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1: Bueno, básicamente aquí quiero traer a Pau Donés, que decía con su canción Depende.
0: Ah, ¿vale? Mítica cançó de Pau Donés.
1: ¿No? Es de Pau Donés.
0: Sí, sí, me encanta, Jarabe de Palo, sí, sí, me agrada mucho esta canción.
1: Entonces, básicamente tenemos que entender una cosa, ¿de dónde nacen los alimentos sin? De la necesidad, sobre todo para los diabéticos, que fue una de las primeras enfermedades, las cuales, claro, el diabético antiguamente no podía comer azúcar, textualmente, prohibidísimo, inclusive las frutas. Entonces se buscaron sustitutos, es decir, algo, alguna sustancia, algún elemento que evitara que subiera el azúcar en sangre de los diabéticos. Entonces aparecieron las famosas sacarinas, ¿ok? Dentro de las sacarinas, evidentemente, después existe todo un movimiento de mercadeo, de necesidad de diferenciación, de necesidad de generar necesidades diferentes, ¿vale? Entonces aparecen la utilización, por ejemplo, de alimentos sustitutivos del azúcar, como son el sorbitol, la fructosa, el aspartame, etcétera, ¿vale? De ahí nace la primera base. La segunda base nace desde el momento en el cual las grasas son demonizadas, puesto que evidentemente no debemos de olvidar que las grasas tienen, por cada gramo de grasa, tienen 9 kilocalorías. Y dependiendo del tipo de grasa, sabemos que hay algunas que en su consumo en exceso pueden producir enfermedades coronarias y otro tipo de enfermedades, ¿no? Uh-huh. Entonces aquí estamos hablando de que quitamos las grasas. Entonces, ¿qué pasa? Que aquí empezamos a jugar ya con la salud de las personas, porque sí, yo voy a quitarle las grasas, por ejemplo, esos alimentos que dicen, te quito la grasa, ¿vale? Pero te voy a poner esa grasa, evidentemente, una de sus funciones dentro del alimento es emulsionar, es decir, que tengan una consistencia. ¿Pero qué hacemos? Ah, lo sustituimos con almidones. ¿Qué pasa? Que la cantidad de almidón que hay que usar es un poco más elevada. ¿Y qué pasa? Que este almidón no va a aportar calorías.
0: No,
1: por
0: sí.
1: Supuesto. Y lo peor del caso, que muchas veces aportan calorías de más, que son calorías vacías, y esto se va a transformar en grasa en nuestra sangre. Con lo cual, el hecho de que yo tenga un producto sin, no quiere decir que me esté liberando de este producto, que no, que muchas veces lo que estamos haciéndolo es sustituyéndolo por otro que puede ser a veces, muchas veces, más peligroso, ¿no?
0: Sí, perjudicial.
1: Entonces,
0: para la salud,
1: aquí,
0: ¿no?
1: Exacto. Uh-huh. Aquí tenemos que tener en cuenta, ¿de acuerdo? Que lo único que sí yo creo, ¿de acuerdo? Es cuando nosotros hablamos de enfermedades como la celiaquía o las intolerancias al gluten, donde ponemos sin gluten. Es decir, aquí, en este caso, sí es importantísimo entender que lo que vamos a hacer no es sustituir el gluten, porque, ojo, existe también la tendencia de sustituir el gluten por un almidón que tiene la E14, que va de la E1404 a la E14028.
0: ¿Y qué vol dir això, Elvira, concretament?
1: ¿Cómo?
0: ¿Qué vol dir això, que va de la E14 a la E24?
1: claro, esto va E1404, es un tipo de almidón, pero es de origen de gluten. La E1405 tiene otro nombre, de trozo de almidón, no sé qué, no sé cuánto, te ponen almidón por delante, pero el origen con el material con el que trabajan es gluten. Y esto va de la E1404 a la E1428. Uh-huh. Entonces, como poner, no pueden ponerlo sin gluten, ¿vale? Porque son alimentos que tienen que, evidentemente, tener esta característica. Estos E14 quiere decir que ese producto, ese almidón, su origen es de gluten, de harina, ¿vale? Entonces, evidentemente aquí sí que tenemos una característica. Con la lactosa es un caso curioso, porque te venden una leche que te dice sin lactosa, ¿de acuerdo? Pero no es cierto.
0: ¿Por qué?
1: ¿Por qué? Porque básicamente lo que están vendiendo es una leche pura a la cual le han introducido una enzima para que cuando llegue al intestino se active y digiera la lactosa.
0: Ah, entesos. O sigui, aquí que li han no afegit alguna cosa més, no, Elvira?
1: Sí, una enzima.
0: Una enzima.
1: Hoy en día tenemos enzimas, ¿vale? Las enzimas, para muchas intolerancias, ya hay enzimas, las cuales tú puedes, por ejemplo, la fructosa, tomas la enzima, ¿de acuerdo? Y pues puedes comer todas las frutas, no abusando, pero puedes comer todas las frutas y no vas a tener malestar. Por ejemplo, tenemos la dieta DAO, que tomamos un medicamento, una enzima, la cual nos va a sintetizar la histamina que se produce en una enfermedad como la DAO, ¿vale? Entonces, la lactosa no es que te quiten la lactosa, no. Lo que pasa es que te están añadiendo, ¿de acuerdo?, una enzima. Y curiosamente, a esta leche le llaman sin lactosa, y entonces esto es una mentira.
0: Claro.
1: Porque no es que sea sin lactosa, no, no. Aquí lo que debería vender esta industria es leche con enzima para ayudarte a la digestión de la lactosa, que es muy diferente, ¿no? Entonces, esto es lo de otra de las cosas que ponen sin alcohol, y aquí esto es más una anécdota, son los alcoholes, ¿de acuerdo? Evidentemente, una bebida alcohólica es una fermentación.
0: Sí.
1: ¿De acuerdo? Para poder obtener una cerveza tenemos que fermentarla. Lo que pasa es que con un proceso diferente, en vez de tener una graduación de 4, de 15, de 20, de 40, la pasamos por un proceso y la bajamos a 0,09. Si no, no tuviéramos el alcohol, ¿vale?
0: Claro.
1: Entonces, por ejemplo, el vino sin alcohol no existe porque es el zumo de uva, o es el mosto que nosotros conocemos de siempre. Es decir, no hay fermentación.
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1: Bueno, yo aquí quiero hacer una reflexión, ¿vale? Y sin meterme en políticas de cualquier caso,
0: ni polémicas,
1: ¿vale?
0: Ni políticas ni polémicas.
1: Exacto. Aquí, mira, cuando yo tengo que tomar un producto, por ejemplo, el vino, para mí, si yo por algún motivo, ¿vale? Cualquiera que sea, por salud, por lo que tú quieras, me dicen, es recomendable que bajes o elimines el consumo de vino, ¿vale? Pues yo prefiero quitármelo y no tomarme un producto que, con todos mis respetos a las empresas vinícolas, tienen que pasar por dos procesos. Entonces, si el alcohol es malo, el segundo proceso puede ser peor. Y lo mismo lo digo con el café descafeinado, ¿vale? Señores, para quitar la cafeína del café, la cafeína es una sustancia liposoluble, ¿de acuerdo? Es decir, es grasa y necesitamos detergentes para quitar la grasa. Entonces, ¿qué pasa? Que por tomarme un café, algo que me da un sabor y en teoría quitarle cafeína para que no me afecte el sistema nervioso, tengo que estar añadiendo sustancias que yo no sé cuáles son los efectos secundarios, porque todo dependerá de la cantidad que te tomes. Yo no sé si vale la pena. ¿Vale? Esa es una pregunta que esto va básicamente a cada persona. A mí me preguntas si yo recomiendo el vino sin alcohol. Pues no, yo no lo recomiendo. ¿Por qué? Porque con todo, insisto, con todos mis respetos, ese proceso para quitarle el alcohol puede conllevar, de acuerdo, procesos donde hay deterioros del producto. No olvidemos que los productos tienen reacciones enzimáticas, reacciones químicas. Y cuando los ponemos sobre un proceso, sobre procesos, sobre procesos, pues nadie puede garantizar que el efecto, evidentemente, con tiempo y consumo excesivo, pueda tener sobre el cuerpo. ¿De acuerdo? Entonces yo, para mí, esto y la leche sin lactosa es que yo, es una cosa que, vale, esto es como, por ejemplo, la mayonesa sin grasa o ligera. No, no, cariño, te están quitando las grasas y te están poniendo hidratos de carbono que en el momento que tú consumas la mayonesa porque tú dices, piensas que tiene menos caloría, lo que estás haciendo es consumir otro elemento que te va a favorecer el aumento de las grasas dentro de la sangre. ¿De acuerdo? Entonces, evidentemente, el hecho de que haya una palabra sin no quiere decir que sea realmente saludable. Los efectos pueden ser múltiples, ¿vale? Por ejemplo, un chicle sin azúcar para mí no tiene, o sea, tiene un peligro horroroso. ¿Por qué? Porque básicamente, primero, no deberíamos consumir chicle. El hecho de consumir chicle quiere decir que estamos provocando segregación de jugos gástricos en el cuerpo, porque cada vez que masticamos, ¿de acuerdo? Vamos a segregar jugos gástricos, pero después es que le dan una serie de ponen sorbitol, ponen otro tipo de elementos que pueden hacernos, evidentemente, con un consumo elevado y frecuente, pueden hacernos daño a la salud, ¿no? Entonces aquí, por ejemplo, las galletas, ¿no? O sea, las galletas sin azúcar o zumo sin azúcar. Perdóname, el zumo sin azúcar es imposible.
0: Ya.
1: ¿Por qué? Porque piensa una cosa, ¿de dónde se hacen todos los zumos? Los zumos, salvo el que tú haces en tu casa que lo exprimes directamente, ¿vale? ¿De acuerdo? O que licúas, ¿no? Entonces, ¿qué pasa? Todos estos zumos que nos venden en el supermercado son concentrados de azúcar. ¿Por qué? Porque lo que hacen es concentrar el zumo. Y cuanto más concentración, mayor cantidad de fructosa, mayor cantidad de azúcar, ¿no? Entonces, por eso me voy a tomar un litro, porque el zinc lo que hace es que la persona piensa que como no tiene o tiene poca cantidad, puede consumir a todo aquello que le dé la gana, y no. Toda la alimentación, aunque sea zinc, debe ser consumida con prudencia y dentro de las márgenes y las recomanacions nutricionales que tenga personalitzades.
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1: Muy buenas tardes. Muy bien. Aquí estamos hoy en Redes Ver, aquí para hablar de una mítica locomotora muy bonita, la 252 de Renfe.
0: Molt bé. Avui parlarem de la locomotora 252 de Renfe,
1: sí,
0: clar que sí.
1: Sí, sí.
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0: Exacte. Escolta, Fernando, una cosa, abans que comencem a desgranar la locomotora 252, què tal, com estàs?
1: Jo, muy bien de maravilla, aquí estamos.
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1: 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Vamos a hablar de trenes
0: no, no
1: y
0: ens
1: de
0: podies faltar, no ens podies faltar.
1: No, hombre, una vez cada 15 días que estés es importante la radio.
0: Clar que sí.
1: Sí.
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0: 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Molt bé, Fernando, doncs ara sí, anem a descobrir la locomotora 252 de Renfe. Uh-huh. Primer de tot, abans de començar, per què m'has portat avui aquesta locomotora?
1: Bueno, porque tengo un amigo, lo digo en castellano, tengo un amigo en Tarragona que se llama Roger Collado, es amigo mío, un colega. Es el hijo de otro amigo mío que es Jordi, el taxista, Jordi Collado, que es gente guay, que me cae muy bien, me hace mucha broma, Jordi me hace mucho reír, muy divertido, muy simpático.
0: Uh-huh.
1: Pues al hijo de Rudy le regalé una máquina, una 12-9, está destrozada, pues el tío la reforma, la dejó impoluta. Digo, hostia.
0: ¿Sí?
1: Digo, y si te tengo la 252, la 251, ¿me reparas? Me dice, sí, tráemela. Digo, te la dejo, pero no te la doy. Esta me la quedas a mí, ya dije. Esta me la devuelve reformada. Yo ya te pago la merienda, hago un detalle tendré. Y sí, hemos quedado que el poeta viene aquí a Tarragona, le porto la 251 y la 252, esas dos máquinas, a repararlas. Hay que cambiar los pantógrafos, a reparar las ruedas, cambiar los enganches.
0: Ostras, o sea que te fará una reforma total, ¿eh?
1: Sí. Y muy majo, el chico es muy guay, me ha dicho que... Digo, ¿cuánto es que me cobra? Venga, como que me caiga a boca, que me sale gratis.
0: Mm-hmm. Molt bé, doncs escolta, sí. Quina bona persona, no?
1: Sí, és majíssimo, sí, bon chico. El Borja Cepria, que és el president, és majíssimo. Que ja soy socio de Tarragona.
0: Sí, m'ho vas dir, me'n recordo.
1: Sí, dije que iba a hacerme, ¿te acuerdas? Cuando nos
0: vimos? Sí. No, la veritat és que, Fernando, enhorabona, ja ets soci a dues entitats de modelisme ferroviari, eh?
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0: 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Bueno, no, t'anava a dir, amb quina et quedes, però és igual.
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1: Sí, los dos, com a família, sí.
0: Exacte. Molt bé, Fernando. Escolta, explica'm més coses d'aquesta locomotora. Va.
1: Bueno, te explico. De estas máquinas se fabricaron unas 75 unidades de esta serie en ancho ibérico y ancho internacional.
0: Vale.
1: Y está muy chulo. Ya estas máquinas han pasado a mercancía. De 65 a 70 unidades pasan a mercancía y algunas quedan en grandes líneas con algún targo, alguna altària, Intercity.
0: Vale, ¿y quina ruta acostumen a cubrir aquestes poques unitats?
1: Esta va por Cataluña, va abajo para Andalucía,
0: vale.
1: Ojo va a Madrid o a País Vasco, ja talgo, estava con talgo.
0: Molt bé. I, per tant, ara mateix es dedica més al transport de
1: mercaderies. Les estan ja quitando.
0: Molt bé.
1: Que són viejitas, són de los 80, 90.
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1: Sí, pues que llevo mucho trote y son buenísimas, que también tengo que hacer un programa de Z. La japonesa, la 12-9, eso es la hostia. Esa te aguanta, mamá, madre mía, que no está escrito, te aguanta esa máquina.
0: La 269.
1: La japonesa, la 269. Esa, la está color taxi, color grande línea, color, color
0: aquesta
1: verde.
0: ¿Y aquesta encara está en funcionamiento?
1: Sí, funciona, sí, la 269. Esta tira lo que no está escrito de esta máquina.
0: Esta cualidad, ¿no? Per tant, podríamos decir.
1: Sí. Son las japonesas, le llaman las japonesas.
0: Molt bé.
1: Pues esta, la 252 va por el estilo, va por el tiro. Igual.
0: Molt bé. Doncs escolta,
1: són màquines bones.
0: Espectacular. I tu, per tant, tens la maqueta, no? I te l'arreglaran, eh?
1: Sí, m'ha reparat la màquina.
0: I però què et va passar? Perquè se t'ha trencat.
1: Bueno, esta me ha regalat un amigo mío que la va tratar fatal, la hizo envejecer con brocha gorda y jodió los pantógrafos. I los enganches y las ruedas. Hay que mirar las ruedas, limpiarlas.
0: No van amb cura, no, doncs?
1: No van amb cura. Vale. No voy a decir nombre de la persona, porque ya no está aquí, está yo fuera. Y le di 1 euro a la máquina. 1 euro y más que tú te me la quedé.
0: ¿Un euro?
1: Sí, 1 euro y te di por máquina. Hombre, las llevamos a tirar.
0: Claro.
1: Si me quedan vagones, tengo un tren que es guapísimo, que son 2 vagones, que son los 2 vagones estrella. Que me dijo yo el taxista que esos trenes le llaman el tren del Moro, sin faltar respeto al Magrebí, ¿eh? Le llaman el tren del Moro, que es un tren que hacía de Algeciras, tiraba para el norte y para el País Vasco.
0: Mira.
1: Iba de 2 coches y loco, ya al País Vasco se juntaban más coches.
0: Molt bé, doncs escolta, espectacular,
1: el tercer me la contó el Jordi, el taxista.
0: Però el Jordi, el taxista, és taxista de veritat?
1: Sí, és taxista, sí. I li gustan mucho los trenes. Qué y el hijo te la conoce, el hijo es un crack.
0: El Ruidé
1: es una máquina con los trenes. Entiende un montón de trenes. Y lo bueno que todo que tiene es Renfe. Es de mis tíos, es Renfe, ¿sabes? Como yo. Entonces yo lo admiro. Es un chico que admiro.
0: Claro, porque abans, Fernando, abans estábamos amb la Sara, ¿no? Estábamos fuera abans de que entréssiu els dos a la secció. Y tú le has dicho una cosa, ¿no? Que los trenes de Renfe no es que siguin dolents, sino que, ¿qué pasa con los trenes de Renfe?
1: Que es culpa del gobierno, que no pone en medio los gobiernos, tanto los gobiernos como con los que hay, no invierten en transporte. La gente dice, ay, la Renfe, no, ni pu ni pa la Renfe. La Renfe no tiene culpa de la vida. Si usted se avería, es porque el tren está mal, porque es viejo, no se invierte en dinero en tren, solo se invierte en hospitales. Venga, levantar un buro allí, levantar una, aquí nace un clinic, en Barcelona, aquí en Espluga, un clinic.
0: Bueno, pero
1: yo pienso
0: también,
1: que...
0: Pero también es importante, hombre, Fernando.
1: Es importante, pero estaba el biche, estaba llorón.
0: Pero también cada cop son més població. 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
1: Muy pésima, muy poco dinero invierte en trenes. Mira, han comprado unos trenes nuevos, Renfe, que los ha pagado Renfe, pues hay poquito. Ya te digo, ¿tú crees que con eso vamos a llegar?
0: No.
1: Si ya están quitando máquinas, ¿qué van a meter cuando quiten la 1250, la buque, que la van a quitar? Que lo he oído en internet, en el Google, que la 250 en Cataluña van fuera. Y las de Madrid se están quitando también, están mandando para fuera.
0: Claro. No, és important fer una bona inversió en transports, perquè després molta gent es mou amb els trens i després passa el que passa i després doncs tenim que lamentar-nos d'un servei
1: pèssim.
0: Pèssim.
1: Però Renfe no tiene culpa. Insisto, no tiene culpa Renfe a los oyentes.
0: És dels inversors, no?
1: És el gobierno que no invierte, chicos.
0: Vale. Molt bé, doncs escolta, Fernando, ens vols comentar alguna cosa més de la 252? Quina dada més ens pots donar interessant?
1: La he hecho Macosa y Aston. No, ya te digo, si es la misma cosa, creo que lo tengo aquí apuntado. Uh-huh. Hay 1, 2, 3, 4, 4, 6. Si este está hecho por. Sí, una cosa importante: un récord en el 94, en 1994, fue a 303 kilómetros por hora la máquina.
0: Ostras, un montón, ¿no? Eso.
1: Una pasada, sí. Un pepino de máquina.
0: Molt bé, molt bé. Escolta, Fernando, si et sembla, fem una petita parada musical, no?
1: Sí, pongo una canción que te he
0: comentado. Quina cançó
1: recomanes avui? La Gore, la tengo que apuntar, Petre, que la tengo que apuntar, és guapíssima. Deseo para ti, La Gore. Guapísima, una canción que se dedico a los de Tarragona, que me van a escuchar.
0: Molt bé, perfecte.
1: Que li vam mandar el podcast perquè m'escuchen.
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1: Muy bien.
0: Contenta?
1: Sí.
0: Sí?
1: Estoy contenta, sí.
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2: ¿Sabes lo que pasa? Que el matriarcado casi nadie sabía nada. Eso es lo que me llevó a meterme en ello. Porque desde que soy joven he oído, esto es un matriarcado. Cuando iba al País Vasco, iba a Cataluña, algún sitio, uy, aquí funciona un matriarcado. Y bueno, era porque las mujeres, en ese momento había una mujer muy potente o había una señora que dirigía un mercado o tal. Pero eso, en eso se limitaba el matriarcado. En cambio, la historia del matriarcado, del gran debate que surge en el siglo XIX entre los hombres antropólogos, porque no había mujeres, y los pensadores hombres acerca del origen de la humanidad, ahí es donde la gente no sabe en general, que ese es el gran debate del patriarcado y que abrió una puerta inmensa, pero inmensa, a cuestionar la subordinación de las mujeres.
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2: Passa... Eso que acabas de decir, pasa algo parecido al feminismo y el machismo, cuando tú dices, bueno, es que el contrario del machismo es el feminismo, mire usted, no. O sea, no tiene nada que ver. Es decir, en primer lugar, el feminismo es una ideología que busca la igualdad de las mujeres, busca la igualdad. Y el machismo, pues verdaderamente es lo contrario, ¿no? Es lo contrario, no es que busquen la igualdad de los hombres, sino que lo que

0: buscan es el sometimiento de las mujeres. Entonces, el tema de las palabras es muy peligroso, porque con el matriarcado pasa algo parecido. Si tú me dices, ¿ha existido el matriarcado? Yo te digo, no, no ha existido ninguna sociedad matriarcal, creo, a lo largo de la historia. ¿Por qué? Pues porque si el matriarcado es el reverso del patriarcado, solo que a lomos de otro sexo, y no al lado del hombre, sino sometiendo al hombre, eso no ha existido nunca. Más que en las Amazonas, en el mito de las Amazonas, que el mito de las Amazonas en sí tiene una base real, porque ha habido muchas mujeres guerreras y cada vez más ha habido sociedades guerreras de mujeres, cada vez más la antropología las trae. Pero bueno, el mito de las Amazonas, que es la primera revuelta antipatriarcal de la historia, entre comillas, mito, eso es lo único que ha habido. Ahora, que si tú me dices, entonces, ¿qué es lo que ha habido? ¿Qué sostienes en el libro? Bueno, no lo sostengo yo, yo divulgo la historia. Creo que hay muchos libros de feminismo, pero que no hay libros de la historia de las mujeres, hay muy poco.
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0: Vamos a ver, si hablamos de lo que es... Hay una cosa que es la prensa del corazón y hay otra cosa que es la prensa femenina. Yo he trabajado en la prensa del corazón, pero no puramente en el corazón. He trabajado en un área que no tiene nada que ver, pero he trabajado muchos años en la prensa femenina. Y he trabajado en la prensa femenina cuando la prensa femenina aterrizaron aquí la prensa femenina bien hecha, digamos, las revistas, las grandes cabeceras internacionales, el Elle, el Marie Claire, el Vogue. Que esas cabeceras internacionales, date cuenta que, por ejemplo, el Elle y el Marie Claire tienen una fuerte tradición feminista. Quiero decir, bueno, desde, te iba a decir Simone de Beauvoir, pero vamos, desde Marguerite Duras a todas, hasta que la gran batalla en Francia por la despenalización del aborto lo llevó a cabo el y el Marie Claire, tuvieron una complicidad importante.
1: Pero ahora de eso no se recuerda gaire gent.
0: No, eso no nos acordamos de nada porque de la historia no nos acordamos. Pero si me dices que esas, vamos a ver, esas revistas cumplen un papel... propagandístico del papel más entre comillas misógino de las mujeres, entre el papel tradicional, sí y no. Uh-huh. Porque yo en las revistas que he trabajado publicamos todo tipo de reportajes y la línea ahora, si me dices, ¿había moda? Sí.
1: Pues que las mujeres, no, la moda está bien.
0: ¿Había belleza? Sí. Sí, porque vives de los anunciantes, entre otras cosas.
1: Claro.
0: Porque, como bien sabes, las dos fuentes de ingresos son la venta y la publicidad. Entonces, claro...
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0: Sí, totalmente. Bueno, está lleno de contradicciones. Las ideologías están llenas de contradicciones y todo está lleno de contradicciones. En mi época, cuando yo era joven, íbamos a la universidad, íbamos vestidas de negro y nos parecían mujeres objetos, todas aquellas que se pintaban y se maquillaban y nos espantaba. Al mismo tiempo, en cambio, recuerdo una tía tan fantástica como Lidia Falcón, una mujer magnífica que es una tía que dio un impulso potentísimo, no se le ha hecho justicia al feminismo en este país. Ella iba pintada, a mí me tenía alucinada, siempre con los labios rojos, que ahora todas las señoras van. Son de izquierdas y son de no sé qué, pero todas se pintan. Entonces, ¿qué pasa ahí? Bueno, pues no lo sé. Arrastramos eso, lo que yo llamaba mujer objeto cuando yo era joven, ¿era una tontería? No, era un momento histórico-político en que aquello... nosotros rechazábamos ese modelo de mujer porque nos parecía una mujer cosificada. Hoy en día, pues no, yo ya no mido a la gente por eso, porque sería pueril, porque realmente ves muchísima gente de variada y ves que las mujeres siguen sosteniendo toda una industria de la belleza. Tengo mi particular visión al respecto, pero siguen manteniendo una industria de la belleza y de la moda brutal. Entonces, bueno, ¿arrastramos esa esclavitud de la belleza? Pues sí, seguramente, como dice Naomi Klein, sí.
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1: El libro, cuando ponemos, es un viaje, te quiero decir que no es un recurso de marketing cuando las mujeres mandaban. Cuando elegimos ese titular o elegí ese titular, yo sí creo, lo que me estoy remitiendo es que en el origen de la sociedad hubo un clan maternal. Uh-huh. Antes que llegara el patriarcado, que siempre nos ha parecido eterno y que ha existido de siempre en el origen de la humanidad, havia un clan maternal.
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1: Exactamente. El tema és que la ciència en el siglo XIX no alimentava para nada, digamos, a la ideologia política y social, sino que la ciencia estaba penetrada por la religión, ¿no? Ahora, afortunadamente, la ciencia está independizada de la religión y el mundo del pensamiento también, y de la historia, afortunadamente. Entonces, todos los avances científicos realmente son grandes aliados de las mujeres, porque, por ejemplo, el mito de que la mujer estaba en casa, al lado del hogar, esa cosa, él venía con la caza, con el venado colgando,
0: el
1: y ella
0: mamut a la
1: estaba con el mamut y la... Pues no, mire, ni había grandes cazas de grandes animales, porque lo que había era mucho carroñeo, que eso se ha ido demostrando poco a poco. La mujer, se dice que ha intervenido, más o menos se cifra en un 60% en todo lo que era la aportación a la alimentación y al discurso de la vida en la prehistoria. Entonces, todos esos tipos de estereotipos se han ido viniendo abajo gracias a una cosa, a la ciencia y a que las mujeres, creo que es importantísimo y lo desconocemos, entraron en el siglo pasado en los grandes departamentos de antropología y de arqueología y esa aportación provocó un punto de vista absolutamente distinto.
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0: Manar, mandar.
1: Mandar.
0: Sí.
1: Claro, ¿mandamos de otra manera las mujeres? No, yo no creo que mandemos de otra manera, ¿eh? Yo creo que el poder merece en sí mismo un análisis en sí mismo, pero bueno. ¿Que somos de otra manera? Porque tenemos una carga... En primer lugar, somos otro sexo. Que si te refieres a que el género, que es una construcción cultural, porque el género es una construcción cultural, el género de hoy en día, bueno, pues las mujeres sí que tenemos esa, quizás... porque tenemos esa capacidad de dar a luz y porque posibilitamos el salto de la animalidad a la humanidad en el comienzo. La vida comunal, la socialización, lo hacemos mejor que los hombres, creo. Antes siempre se decía que las mujeres era el pensamiento concreto y el hombre el pensamiento abstracto. Simone de Beauvoir le llevaba la contra y decía muy bien eso, ¿no? Como era, los hombres han ido siempre por delante porque tenían una meta, un objetivo, ni siquiera los mitos, y las mujeres siempre estaban detrás, pues porque estábamos metidas en la vida cotidiana, y eso ha sido nuestra perdición. Eso es como ella lo explicaba, pero al final yo creo que ese sentido de lo colectivo, que las mujeres lo tienen más que los hombres y que tenemos esa carga, quizás porque tenemos que sacar adelante vidas humanas, que son los hijos, ¿no? Esa capacidad de socialización, bueno, pues es muy interesante, ¿no?
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1: El relato lo han hecho ellos siempre. Sí. El 50%, desde la palabra hombre, desde la palabra hombre que encierra a la mujer, uh-huh. Es decir, porque claro, verdaderamente nos deberíamos, yo creo que las palabras que antes hablábamos, deberíamos absolutamente empezar a hablar de ser humano cuando hablamos de cosas, ¿no? De evolución, de tal, pero no de hombre. Es que el hombre lleva inscrita a la mujer, ¿no? La mitad de la humanidad está detrás de la palabra hombre, que somos nosotras. Entonces, claro, por eso las palabras son tan peligrosas. Por eso yo creo en la transformación, que el lenguaje es importante.
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1: No, què passó? Bueno, pues, por ejemplo,
0: o és que tampoc hi havia allò, temps per les dones.
1: Yo creo, vamos a ver, exacto, ¿por qué se genera el patriarcado y qué significa patriarcado? Que no solamente que nos desplazan del linaje matriarcal, que el linaje matriarcal quiere decir... Que son las mujeres las que controlan la herencia, las que controlan al hijo, las que saben, ¿no? Tú sabes porque eres la hija de esa señora, no de ese señor. El hombre no tiene importancia. Pero la llegada del patriarcado fue brutal, brutal, porque nos erradicaron, nos convirtieron en esclavas, nos quitaron los derechos. Es decir, el camino a la civilización, que sería el llamado progreso, entre comillas, tiene una víctima, que son las mujeres. Tú me preguntas, la hipótesis evolucionista marxista, que yo creo que tiene mucho de razón, es, Engels la teoriza, es cuando la propiedad privada llega, cuando después de la domesticación de animales empiezan a poner verjas por todas partes, cuando llegan los ganados.
0: Cuando ese arriba momento, la agricultura.
1: La propiedad privada, la agricultura es transición. Sí. Cuando llega la propiedad privada, el patriarcado, la mujer está condenada. En ese momento es el sometimiento de las mujeres. Cuidado, por ejemplo, por eso te digo que la antropología en el siglo XX es apasionante. Levi Strauss, que es un estructuralista y que es una cabeza privilegiada, él decía que no estaba de acuerdo. Y luego Gerda Lerner, que es una de las grandes historiadoras americanas, estaba de acuerdo con él, pero decía, el intercambio de mujeres empieza en las tribus antes de la propiedad privada. Ese intercambio de mujeres, que para Levi Strauss es una forma de socialización, pero que significa...
0: ¿Estás parlando de la prostitución?
1: No,
0: ¿intercambio de dones?
1: No, el intercambio de dones, me refiero al intercambio de dones, es decir, lo que significó en las tribus primitivas, antes de la prostitución, uh-huh. O de la prostitución como tal establecido, en que las tribus se pasaban unas mujeres a otras. Eso, llámalo como quieras, pero eso significaba que la mujer estaba cosificada. Entonces dicen, eso se produjo antes de la llegada de la propiedad privada. Bueno, ya la propia cosificación es una forma de propiedad privada. Pero bueno, quiero decir
0: clar,
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1: No es que escasearan las donas, las mujeres, no. El intercambio de mujeres estaba cosificado y, bueno, es un intercambio que se produce. Gerda Lerner lo que dice es que el control sexual y de reproducción de las mujeres fue la primera clave del patriarcado. Es decir, en un momento determinado hacen falta más gente. ¿Y por qué llega la esclavitud? Pues entre otras cosas porque hace falta mano de obra.
0: Así
1: es, porque
0: creaba...
1: hay que controlar, bueno. Y entonces, la sociedad se va complicando. Uh-huh. Lo que llaman progreso empieza a necesitar víctimas, el fin justifica los medios, y el propio Bachofen, que es el que descubre el famoso matriarcado y que está encantado y que dice que las mujeres y la relación madre-hija y que la mujer es el altruismo de la historia y que no hay seres más que ella, entiende que ese paso del patriarcado, que por ahora no ha terminado, pero bueno, que ese paso del patriarcado, que tiene una víctima que es la mujer, se hace en aras del progreso i de la civilització, i és un punt de vista, claro.
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2: No, perquè la evolució... O sea, porque cuando el clan maternal... No, el clan maternal agoniza... Hay que buscar una nueva estructura. El clan maternal era que todas las madres eran... es difícil imaginarlo, pero es bonito también imaginar ese mundo que yo que está tan lejos y es tan difícil. Cuando decimos una sociedad comunal, es una sociedad comunal. Quiero decir, que ¿cómo podemos imaginar esa familia del clan matriarcal dirigido por mujeres con la complicidad de los hombres? Que no tenían ambiciones de otra cosa, ¿eh? Que eran ellas las que imaginaban ese mundo. Todas las mujeres eran madres de los hijos. Es decir, hay un bonito comentario que creo que lo acabé metiendo de una tribu en Estados Unidos que le confiesa a un antropólogo misionero y le pregunta, le dice: ¿ustedes es que solo quieren a sus propios hijos? A los hijos que tienen ustedes. Nosotros no somos así. Es decir, es una reflexión muy buena que te acerca a ese clan matriarcal difícil de imaginar, uh-huh. Esa mujer primitiva.
1: Y también
2: entonces,
1: la idea...
2: La monogamia es necesaria, porque el hombre... Porque cuando tú tomas el poder y cuando ya el linaje decides, porque tienes una estructura de propiedad, y dices, bueno, ¿cómo puede ser que yo creo todo esto y ahora quién lo hereda? Pues bueno, esto no es, o sea, son las mujeres, ¿esto qué
1: es?
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1: L'hereu.
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1: Sí.
2: Bueno, y de ahí venimos, l'hereu y la pubilla, ¿no? Així
1: estem.
2: Venimos de eso.
1: Així estem.
2: Sí.
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2: Te digo una cosa, hay muchas teorías al respecto. Gerhard Reller sostiene que el patriarcado, podríamos decir que cuando las mujeres... El patriarcado es como un chicle, se estira y se encoge. Quiero decir que cuando las se consiguen, las mujeres consiguen el voto. ¿Y cómo lo consiguen? Lo consiguen a base de alianzas con los antiesclavistas y porque las sufragistas, estas mujeres tan denostadas por Hollywood y por que eran tan feas, según ellos, y mujeres
1: amargadas...
2: Bueno,
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2: Ha sido brutal sobre ellas lo que ha caído, pero que te quiero decir que hay muchos teóricos que sostienen que el patriarcado acabó cuando las mujeres votaron.
1: Tot i així,
2: y realmente no es así. El sistema patriarcal, sobre todo, yo creo que lo entiende todo el mundo, que seguimos viviendo bajo un patriarcado. En Occidente, afortunadamente, ese patriarcado, las mujeres hemos conquistado muchísimo y es muy llevadero, te quiero decir, y está lleno de contradicciones. Y en otros países, en Afganistán, desde luego, el patriarcado es un apartheid salvaje.
1: Bueno, bestial, seria, ¿no?, patriarcat i religió,
2: claro.
1: Aquí.
2: Y luego si te vas a las feministas, sí, las llamadas, entre comillas, del tercer mundo, te dicen que ellas no han tenido patriarcado porque el único patriarcado que han conocido es la colonización.
1: Yeah.
2: Y que nosotras, las europeas...
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2: Claro, porque el libro es una aproximación a la dominación de los hombres sobre las mujeres, ¿no? El cómo, por qué, cuándo. Y no dejamos. Y evidentemente giramos en torno a nosotros mismos, ¿no? Somos etnocentristas, no somos andro.
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2: No, lo que Margaret Mead vio es que la simetria hombre-mujer, ese dominio de los hombres sobre las mujeres, es que Australia es un sitio muy especial, uh-huh, Oceanía. No se producía en las tribus primitivas de
1: Polinesia,
2: Oceanía.
1: Em sembla,
2: se producía,
1: sí,
2: África y Europa y América del Norte funcionaban a su manera y la del Sur también, pero Australia no, va por su cuenta. ¿Y qué ella descubre? Porque Margaret Mead es una mujer de una gran formación, es una tipa muy libre y llega con 22 años, imagínate, empieza a hacer trabajos de campo en Samoa. Y aparte que entonces ella, su gran, digamos, libro es Sexo y temperamento en las sociedades primitivas. Coge tres tribus.
1: Pero eso nos da una mica de esperanza, ¿no? ¿Eh? Sí, nos da una esperanza.
2: No, sobre todo yo creo que complejiza todo.
1: Claro. Si no funciona, dice, el patriarcado
2: de la
1: Polinesia.
2: De repente se encuentra que una tribu que se llaman los Arapés, ahí, en esa tribu, todas era pacífica. Los Arapés son todos pacíficos y el género sería femenino. Hombres y mujeres, ¿vale? Uh-huh. En la segunda tribu, los, ¿cómo se llamaban? Los
1: Mundungwa,
2: que no soy capaz de pronunciarlo, si no lo leo, que estos eran caníbales, era modelo todo, o sea, sexo
1: patriarcal, violento.
2: Patriarcal, violento. Uh-huh. Y la tercera era la única que era como aquí, o sea, es decir, género femenino y género masculino, solo que el rol al revés. Es
1: Las
2: decir, los
1: manaban.
2: Hombres eran, y esa era la más interesante, uh-huh, los hombres eran sometidos y las mujeres eran las que llevaban la sociedad. Quiero decir que ella se reafirma en la ideología que tenía, ¿no? Como había de la antropología, que era que el mundo, que realmente la cultura era la que definía todo, ¿no? Y que era muy complicada.
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2: Gràcies a vosaltres.